0: Muchas gracias.
1: Fuerte el aplauso. Maestro, fuerte,
0: muchas gracias, Iván. Gracias.

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0: Yo quiero que les brinden un fuerte aplauso al Pancho Figueroa y al Polo Román de los Chalchas.
1: Gracias a ellos.

Pueblo Pancho. Gracias.

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11: ¿Cómo están? Bienvenidos una vez más a Vino el Tango, el programa que une dos pasiones argentinas y que semana tras semana, desde aquí, desde la provincia de Mendoza, se los acercamos a todos ustedes en cada rinconcito del país donde nos estén sintonizando a través de su radio favorita. Mi nombre es Marcelo López Álvarez, el gusto de recibirlos, el gusto de saludarles, contarles que vamos a vivir una hora de información, de entrevistas del mundo de la vitivinicultura argentina, por supuesto combinándolo con los mejores tangos y las mejores historias del tango argentino. Recordarles que se pueden comunicar con nosotros al 2617-166-897, 2617-166-897, ese es el WhatsApp exclusivo de Vino el Tango, y que también lo pueden hacer a través de nuestra cuenta de mail, que es vinoeltangoradio@gmail.com. Amigos, amigas de todo el país, bienvenidos una vez más a Vino el Tango, el programa que une dos pasiones argentinas.

Lidia Borda y Ariel Ardit llevan años de escenarios compartidos, de admiración y de una amistad que se expresa también a través del canto. Hoy los recibimos en Vino el Tango para acercarnos a Somos, el disco que reúne sus voces con una formación poco habitual. Dos cantantes y dos pianos, de lo cual también ya hemos hablado aquí en Vino el Tango. Los pianos son los de Daniel Gottfried y Andrés Lineski. Cada pianista de cada cantante. Cada uno llegó con su pianista de confianza a la grabación de Somos y entre los cuatro encontraron una manera propia de conversar a través de la música. Somos, el disco de Ardit y Borda, nació de sus presentaciones en el Torcuato Tasso y conserva ese encuentro con el público que tiene la grabación en vivo. Los arreglos fueron preparados especialmente para este proyecto, con espacio para que las voces se acompañen y cada intérprete conserve su personalidad. Hace poco, en una entrevista, Borda contó que todavía pueden emocionarse hasta las lágrimas al cantar juntos una canción que ya interpretaron muchas veces, y allí quizás esté el gran secreto de este dúo. El trabajo también tuvo su reconocimiento. Su versión de Nada, que escuchamos aquí, fue nominada a Mejor Canción de Tango en los Premios Gardel 2026. Y ahora Somos está nominado a Mejor Álbum de Tango en los Latin Grammy. Dos distinciones que nos dan una buena ocasión para escucharlos, para reconfortarnos un ratito más con Nada. Lidia Borda

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1: Desde Vistaflores, junto al río Tunuyán, Canteros Wines viene desarrollando una tarea muy pero muy interesante. Entre ellos, la elaboración de distintos varietales. A mí particularmente me interesa mucho destacar del trabajo de esta bodega una etiqueta que es al acecho un Pinot Noir muy fresco, muy sutil, que realmente es muy pero muy interesante. Un Pinot Noir que proviene de una parcela de suelos muy profundos que moderan la maduración de alguna manera y preservan la frescura de ese varietal, y que suele cosecharse a mediados de febrero en cajas de 17 kilos con una maceración prefermentativa que no supera los 3 días, y después una fermentación con 5% de racimo entero a baja temperatura. Realmente es un Pinot Noir para destacar. Y ese fue el Pinot Noir que nos acercó a conocer la historia de Canteros Wines, un proyecto que pertenece a cuatro primos: Bautista Canteros, Germán Canteros, Valentín Canteros y Juan Ignacio Arnulfi, que también Juan Ignacio es el enólogo de esa bodega, un proyecto que se realizó a partir de recuperar viñedos de la familia plantados en 1914. Para conocer más de este proyecto, precisamente aquí en Vino el Tango, charlamos con Juan Ignacio Arnulfi, entonces el enólogo, el primo enólogo de los cuatro primos de Canteros Wines.
2: Sí, bueno, como decías vos, es un proyecto familiar impulsado por los primos. Somos cuatro primos, bueno, obviamente yo, después está Valentín y Bautista, que se encargan de la comercialización en Brasil, uh-huh. En Buenos Aires, uh-huh. Y tenemos una cuarta pata que es Germán, que se encarga de la vive en San Pablo, ajá, y se encarga de la comercialización allá en Brasil.
1: Ajá.
2: Un poco apoyados en esta distribución geográfica que tenemos como familia y que también en algunas facilidades logísticas fue que decidimos entrar en este negocio, y principalmente eso se aceleró cuando encontramos la finca en la que estamos ubicados hoy. Encontramos una finca que quizás en ese momento no estaba en el mejor estado, pero le veíamos muchísimo potencial. Uh-huh. Tiene 3 hectáreas de viñedos plantados en 1914, tiene otro parral plantado en 1950, y bueno, independientemente de ciertas características que aporta el viñedo viejo, entendíamos que si estos viñedos sobrevivieron todo este tiempo, con todos los cambios que hay en esta industria y económicos en Argentina también, sabíamos que tenía que haber algo interesante. Así que con la compra de estas tierras fue que empezamos el proyecto, con una primera elaboración en el 2024, uh-huh, de muy poquitos kilos, y ya bueno, en esta añada 26, estamos, dentro de poco vamos a liberar la que sería nuestra segunda añada comercial. La primera añada que elaboramos para el mercado interno fue la 25, que la empezamos a comercializar en marzo de este año. O sea que, para que entiendas, que es un proyecto muy, muy reciente en el mercado. Lleva, claro, apenas unos 4 meses.
1: Uh-huh. Y aparte del Pinot Noir que probé y que realmente me pareció muy, pero muy interesante, ¿qué otros varietales están elaborando? ¿Cortes? ¿Son todos vinos, por lo que nos contás, obviamente son todos vinos jóvenes? ¿Cuál es el portfolio del proyecto y cómo lo imaginan creciendo a futuro, ¿no?
2: Sí, te cuento. Mira, la primera línea que lanzamos es una línea que se llama Al Acecho, que es a la que pertenece el Pinot que probaste. Esa línea la llamamos así, Al Acecho, apoyada principalmente en 2 pilares. Una, Al Acecho como la mirada atenta, como el cuidado del detalle, como el trabajo minucioso, que son valores centrales de esta actividad. Y la otra, Al Acecho como la búsqueda de lugares especiales para hacer vinos especiales. A partir de esa premisa elaboramos un Sauvignon Blanc del Cepillo, porque además de la uva de nuestro de nuestra propia finca en Vistaflores, también nos gusta salir a explorar el Valle Duco, salir a recorrer y elegir cosas que nos parecen interesantes. Entonces elaboramos un Sauvignon Blanc del Cepillo, un Chardonnay de Agua Amarga, un Rosado de Syrah de Vistaflores, el Pinot Noir de Vistaflores que probaste vos, un Malbec, que es un corte de Vistaflores y Altamira, que es un poco mostrar el perfil del sur del Valle Duco, y después un Cabernet Sauvignon y un Syrah de Vistaflores. Entonces, es un portfolio que tiene 7 variedades, bastante completo, pero bueno, es quizás nuestra línea de entrada en la que mostramos de nuevo nuestra interpretación de los lugares y empezamos a mostrar nuestro estilo como elaboradores de vino.
1: Me imagino que todos en pequeñas partidas por ahora.
2: Sí, sí, todos son pequeñas partidas. Es una línea que para el mercado interno hacemos unas 50.000 botellas totales. Son partidas chiquitas, la mayoría es Malbec, pero todo el resto de los varietales son partidas de 5.000 litros, 3.000 litros, 6.000 litros, claro. Y así. Entonces, la verdad que por otro lado la finca acá tenía una bodega que estaba sin uso, pero tenía 100.000 litros de capacidad, nosotros le sumamos 100.000 litros más, pero es una bodega que está equipada para hacer de nuevo partidas chicas, a muy alto nivel, y nos permite la posibilidad de separar sectores y demás, y entonces, nada, tenemos la posibilidad de trabajar los viñedos realmente como corresponde y sectorizar y tener estas particularidades para cada uno de los varietales.
1: Claro, bueno, me imagino que, esto también va un poco en consonancia con lo que hoy está reclamando el mercado, ¿no? Partidas más chicas, otro tipo de consumo, me parece que está un poco, va un poco en sintonía con eso también, ¿no?
2: Sí, sí, sí, bueno, es difícil quizás hoy leer el mercado. Hay
1: dificilísimo.
2: Muchas miradas, quizás contrapuestas. Yo lo que tengo claro y que va en consonancia con nuestro estilo, con mi estilo personal y con el estilo de la bodega, es que hoy los vinos tienen que ser fluidos, tienen que ser frescos. Nosotros proponemos una nariz como muy, muy limpia, aromas muy claros, muy nítidos. Por ahí va nuestra propuesta. Después entendemos que sí, que el futuro va hacia la especificidad. Y se habla mucho de premiumización también, yo lo entiendo, pero bueno, también en nuestra propuesta de valor está que cuidamos mucho los precios. O sea, entendemos que la gente quiere tomar mejor, que quiere un vino que sea, tenga cierta unicidad, que cuente una historia, pero bueno, no por eso quiere pagar más y bueno, nosotros somos como muy respetuosos de cuidarle el precio y hacemos un esfuerzo grande en ese sentido.
1: Juan, recién decías que con estas primeras añadas quieren de alguna manera mostrar sus productos, mostrar hacia dónde van. ¿Cómo definirías los vinos de ustedes?
2: Un poco, bueno, hablamos justamente de esto de frescura, de elegancia, de vinos que quizás en los tintos son un poco más austeros en la nariz, pero que se apoyan mucho en la textura, vinos que no tienen una demasiada concentración, son vinos más largos que anchos, o sea, de nuevo, que tengan un retrogusto largo, que se sientan sabrosos, ápidos en la boca, pero que no por eso llenen la boca y se sientan particularmente pesados. O sea, nos interesa mucho la fluidez y la frescura, y después que tengan un mensaje muy, muy nítido, o sea, creemos en la técnica como una forma que está al servicio del terroir, ¿no? Y no como algo antepuesto, y que de nuevo que los aromas y los sabores se tienen que percibir de una manera muy clara. Seguro. Y por suerte, A ver, yo siempre hablo que hoy creo que la calidad está dada, o sea, no es difícil conseguir un vino argentino bueno. Lo que hay que tener, me parece que es una propuesta consistente. Y bueno, lo que hemos estado mostrando en el mercado y demás, vemos que el consumidor valora que los 7 vinos que tenemos hoy en el mercado muestran como ese hilo conductor.
1: Así pasaba entonces por Vino el Tango Juan Ignacio Arnulfi, el enólogo de Canteros Wines, este proyecto familiar de 4 primos, todos muy jóvenes, que desde Vista Flores, allí a la ribera del río Tunuyán, viene dando mucho que hablar en el mundo de la vitivinicultura del Valle de Uco.

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1: Un pibe canta temas de Gardel en una actividad de una escuela en San Juan. Muchos años después, ese pibe, transformado ya en hombre, seguirá subiendo los escenarios. Entre una escena y otra, transcurre buena parte de la historia del tango, y él estuvo ahí cantando. Estamos hablando de Alberto Podestá, y arrancábamos, precisamente, escuchando un tango que parece hecho para presentar a alguien que dedicó su vida a cantarlo. Arrancábamos escuchando Yo soy el tango, en la voz de este sanjuanino que conquistó Buenos Aires. Detrás de esa voz hay una historia que comienza en Cuyo. Había nacido el 22 de septiembre de 1924 y en el documento decía Alejandro Washington Alé. Lo de Alberto Podestá llegaría después, por intervención de un director de orquesta que supo escucharlo, pero antes estuvieron la infancia, las dificultades de una familia numerosa y la necesidad de trabajar cuando todavía era un pibe. Su padre murió muy temprano, quedaron su madre y 6 hijos con la ayuda de la abuela para sostener una casa. Podestá, o mejor dicho, Alé, llegó hasta 6.º grado y fue vendedor de chocolates en un cine de una familia amiga. Y siempre el canto lo acompañaba, aunque todavía no pudiera saber cuándo ese privilegio que tenía en su garganta le iba a cambiar la vida. En la escuela participaba de una actividad llamada Rayito de Sol, una recreación radial conducida por una maestra. Cada alumno tenía que cantar una canción de moda. Él aprendía las de Gardel y de ahí salió su apodo de Gardelito. Es lindo detenerse en ese comienzo, una maestra, una propuesta escolar, un chico que se anima a cantar delante de los demás. Y eso muestra que a veces una vocación encuentra su primera oportunidad en un lugar bien sencillo. Después llegó la radio de verdad. Primero LB5 Radio Los Andes, en su San Juan natal. Y durante una gira, en una de esas actuaciones, lo escucharon los integrantes del dúo cómico Buono y Estriano. Le aconsejaron probar suerte en Buenos Aires y le ofrecieron algunos contactos. Claro, para aquel adolescente, la posibilidad de dedicarse al canto empezaba a tener nombres, direcciones, personas a las que podía ir a golpearle la puerta. Ya en Buenos Aires, un encuentro decisivo se produjo en la confitería Paradis. Allí conoció a Roberto Caló, que lo escuchó en varias pruebas. El joven llevaba tangos aprendidos y ganas de hacer un lugar. Caló advirtió sus condiciones y lo recomendó a su hermano Miguel. Y así se abrió la puerta para llegar a una de las orquestas fundamentales de su carrera. Pensemos por un momento en lo que significaba entrar en la orquesta de Miguel Caló. Allí estaban músicos como Maderna o Domingo Federico, además, por supuesto, de quienes después se transformarían en un dúo clásico del tango, Franchini y Pontier. Para un cantor que recién empezaba, compartir el trabajo con ellos era una formación cotidiana, escuchar, ensayar, aprender a entrar en el momento justo y encontrar una expresión que siempre había buscado, pero ahora dentro de un sonido colectivo. Con Caló actuó en el cabaret de Singapur y conoció nada más y nada menos que a Don Homero Espósito. De Espósito y Domingo Federico era Yo soy el tango, la obra que elegimos para abrir este encuentro y que fue el primer tango que grabó. Claro, el título resulta sugestivo cuando uno mira su recorrido completo, pero entonces todavía todo estaba por hacerse. Aquel joven todavía debía demostrar que podía sostener noche tras noche la confianza que habían puesto en él. En aquel comienzo también hubo lugar para el vals. Vamos a hacer una pausa en este relato y a cambiar el compás. Escuchamos a Alberto Podestá en Pedacito de Cielo.

Seguimos recorriendo la vida de Alberto Podestá y en esta etapa usaba todavía el nombre de Juan Carlos Morel. Hasta que apareció una propuesta para cantar ante Carlos Di Sarli. Fue a la casa del director, hizo la prueba y obviamente quedó contratado. Di Sarli además le dio el nombre que lo acompañaría durante el resto de su vida, Alberto Podestá. La llegada a una gran orquesta no resolvía todo de inmediato, porque ahí estaba nada más y nada menos que Roberto Ruffino, un cantor de enorme presencia y convocatoria, y Podestá sentía que tenía pocas oportunidades de cantar mientras estuviera Ruffino. Se lo planteó al director y ese episodio permite verlo fuera de la imagen consagrada. Era un joven que quería trabajar, que necesitaba ser escuchado y que debía animarse a pedir su espacio. Hay una anécdota de aquellos años que pinta de cuerpo entero lo que era la radio en ese momento. Desde el Teatro Casino se transmitía por Radio El Mundo un programa llamado Ronda de Ases. Participaban grandes orquestas y el público las elegía con un aplausómetro. En una de esas audiciones, Podestá se impuso cantando Al Compás del Corazón. Imaginen la escena, las orquestas, el público en el teatro y del otro lado los oyentes siguiendo la transmisión. Para muchos, el encuentro con aquel cantor ocurría exclusivamente a través del oído. La voz tenía que despertar atención y quedarse en la memoria. Y Podestá contaba con una cualidad esencial para eso. Se le entendían las palabras y al mismo tiempo se sentía lo que estaba cantando. Esa combinación creo que ayuda a explicar su lugar en el tango. Tenía una dicción cuidada, calidez y una expresión que acercaba las historias al oyente. La letra podía seguirse sin esfuerzo y en un género donde una palabra puede contener un reproche, una despedida o una esperanza, hacerse entender es parte del arte de interpretar. Por eso les propongo escuchar esa manera de decir en uno de los títulos que quedaron asociados a su nombre. Dejemos por un momento las anécdotas y prestemos atención al cantor. Alberto Podestá hace Nido Gaucho. La carrera de Podestá todavía tenía muchos caminos por delante, porque su recorrido siguió con Pedro Lawrence y lo llevó también de regreso a Miguel Caló. Más adelante integró la orquesta de Franchini Pontier, donde compartió una etapa con Julio Sosa, que además fue su amigo entrañable. Podestá pudo trabajar con distintos directores y conservar su personalidad siempre reconocible. Ese equilibrio, adaptarse al conjunto y seguir siendo uno mismo, dice mucho de un cantor de tango. También hubo encuentros que no llegaron a concretarse. Estuvo muy cerca de incorporarse a la orquesta de Troilo en dos oportunidades. Los compromisos de trabajo, los viajes y la necesidad de cubrir el puesto hicieron que los tiempos no coincidieran. Pero nos queda la curiosidad de pensar cómo habría sonado esa unión. La historia del tango también tiene muchas de esas posibilidades o de esos encuentros que quedaron pendientes. En el 51... debutó como solista en Radio Splendid. Comenzaba otro tramo de una carrera que lo llevaría ahora por América y que incluyó varios años de residencia aquí al ladito, cruzando la cordillera en Chile. Cantó en Colombia, en casi todos los países de la región y también llegó la gira norteamericana. El muchacho que había salido de San Juan se encontraba ahora con públicos muy distintos, unidos por el interés de una música, del tango. El repertorio de Podestá fue creciendo. Percal, Nada, Alma de Bohemio, para mencionar solo algunos títulos que muchos oyentes recuerdan en su voz. Sus interpretaciones ayudaron a que esas obras siguieran circulando. Y allí hay un aporte concreto del cantor. Una canción encuentra nuevos oyentes cuando alguien consigue decirla de una manera que los conmueve, que los deja escuchando. Y ahora, precisamente, vamos a escuchar una de esas grandes interpretaciones de Podestá. Quienes conozcan otras versiones de Los Mareados podrán encontrarse con los matices de Podestá. Quienes se acerquen por primera vez pueden dejarse llevar por un cantor que relata una historia.

Y así llegamos a los años en los que sostener el oficio significó también adaptarse. Con el paso del tiempo cambiaron los escenarios y también el lugar del tango en la vida cotidiana. Podestá siguió cantando, siguió trabajando, cantó en Caño 14 y en el viejo Macén, el local de Edmundo Rivero, compartió actuaciones con músicos en otras formaciones y participó de propuestas teatrales. Su oficio tuvo que acompañar los cambios de épocas, pasar del gran baile al encuentro cercano con el público. Y hay algo que merece nuestra atención en esa continuidad. Una trayectoria de más de 7 décadas exige renovar muchas veces el compromiso con lo que se hace. Los compañeros cambian, cambian los lugares y aparece gente que escucha por primera vez aquello que el artista lleva años cantando. Para ese oyente, la canción está sucediendo ahora. Podestá le siguió ofreciendo esa posibilidad a miles y a miles de amantes del tango. Ya mayor participó en la selección del tango y de Café de los Maestros, el proyecto cinematográfico de Miguel Coan. Claro, la presencia de Podestá permitía acercar a un intérprete que había trabajado con figuras centrales de los años 40 y todavía podía compartir su experiencia sobre un escenario. El pasado del que se hablaba tenía delante del público una voz propia, una figura real. Llegaron también los reconocimientos, entre ellos el de Ciudadano Ilustre de Buenos Aires, pero quizás acaso la definición más cercana a su manera de entender el oficio sea aquella que dejó en una entrevista. El tango nació conmigo. Yo canto desde que me parió mi madre. Canto con lo que tengo, decía Podestá. Alberto Podestá murió en Buenos Aires el 9 de diciembre de 2015 a los 91 años. Quedaron sus grabaciones y la posibilidad de volver a escucharlo con atención, incluso de descubrirlo hoy mismo. Fíjense cómo pronuncia, en cómo lleva la frase, en la cercanía que consigue con la letra. Ahí está buena parte de la magia de Alberto Podestá.

0: Sobre el final del mes de octubre llega la 19ª edición de la COPROVI, el evento anual organizado por el Consejo Profesional Vitivinícola del Valle, que se llevará a cabo los días 29, 30 y 31 de octubre, por supuesto, en la provincia de Salta. El encuentro vitivinícola es el más esperado del norte argentino y dará inicio con una feria enfocada de manera exclusiva en los pequeños productores de la región. Al día siguiente se va a desarrollar una clínica técnica donde enólogos y especialistas abordarán aspectos fundamentales del terruño como el clima, el suelo y los diferentes estilos de vino, reuniendo a unos 300 participantes. Y el encuentro tendrá su momento cúspide el sábado con la degustación principal para unas 450 personas, caracterizada por ofrecer vinos exclusivos que jamás saldrán a la venta. Estas etiquetas corresponden a creaciones únicas o blends concebidos de forma colaborativa entre distintas bodegas para esa sola noche, combinando cepas de los valles calchaquíes como el Malbec o el Cabernet Franc, concluyendo con una fiesta de celebración para todos los asistentes. La sommelier salteña Lorena Rodas nos cuenta más detalles de esta COPROVI 2026, 19ª Feria de los Vinos de los Valles, aquí en Vino del Tango.
1: Se viene la COPROVI. Ajá. Que es el evento anual que hace el Consejo Profesional Vitivinícola del Valle, de los profesionales del Valle.
0: Ajá. ¿Y cuándo es? ¿Y cómo es el evento? ¿Cuál es la mecánica del evento?
1: Son 3 días de evento.
0: Ajá.
1: 3 días. Donde se hace, el primer día es una feria de pequeños productores, solo de pequeños productores. Después, el día viernes, esto se realiza el 29, 30 y 31 de octubre.
0: Uh-huh.
1: Entonces, el día 29 es la fecha de la feria de los pequeños productores. Uh-huh. El segundo día es una clínica donde se muestra el valle.
0: Uh-huh.
1: Y hay diferentes temáticas como suelo, clima, estilos de vino,
0: uh-huh.
1: Todo lo que a los profesionales involucrados en este consejo creen que es importante destacar.
0: Ajá.
1: En esa clínica.
0: Ajá.
1: Y después, el día sábado, se hace

0: una degustación de los vinos del valle. ¿En qué consiste, esto de los vinos del valle? Son vinos que nunca van a salir a la venta,
1: Ay, mira
0: porque, por
1: vos.
0: ejemplo, se hacen blends de, no sé, de la bodega de algún, por decirte, un Malbec, de Paco Puga, un Cabernet Franc de Dalborgo, un Cabernet Sauvignon del Esteco. Entonces, blendean y ese vino, se prueba esa, no, se prueba esa noche. En ese, generalmente son 20 vinos, o pueden ser blend de Malbec, pueden ser blend de diferentes cepas, tanto blancos como tintos, ¿no? Y es una fiesta, y después de eso, bueno, hay una fiesta donde todos bailamos y nos descargamos de las tensiones del año.
1: Seguro, seguro. Bueno, pero es una muy linda idea esa, ¿no? De esta asociación colaborativa por una única vez entre distintas bodegas para generar un blend que se prueba solamente esa noche. Bueno, mirá qué buen desafío. ¿Y este desafío lo hacen todos los años? Sí.
0: Esta edición es la número 19,
1: Bueno.
0: que viene creciendo año a año y actualmente. En la clínica este año van a ser creo que 300 personas y para el día sábado hay un número algo así de 450 personas. Si bien yo no soy parte del consejo, pero hace 5 años estoy como soy la encargada del servicio del vino.
1: Fantástico.
0: Entonces yo participo. Estas 2 noches, la de la clínica y la del día sábado, la de la degustación central, con un equipo que también se arma entre estudiantes, entre colegas, sommeliers de todo el país, de diferentes escuelas, y armamos un equipo para hacer el servicio del vino en esos 2 días.
1: Pasaba por Vino el Tango entonces Lorena Rodas, que contándonos detalles exclusivos de lo que va a ser la Coprovi 2026 sobre fines del mes de octubre allí en la provincia de Salta.
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1: Hasta acá llegamos. El gusto de haber compartido con ustedes esta hora de radio con un programa que desde aquí, desde la provincia de Mendoza, intenta unir en el aire de la radio dos verdaderas pasiones argentinas como son el vino y el tango. Amigos, amigas, en 7 días nos volvemos a encontrar en el aire de su radio favorita. Por supuesto, durante la semana se pueden comunicar con nosotros a través del 2617-166-897. Ese es nuestro WhatsApp, el WhatsApp exclusivo de Vino el Tango. Y también lo pueden hacer a través del mail vinoeltangoradio@gmail.com. Amigos, amigas, en 7 días nos volvemos a juntar en el aire de la radio. Mientras tanto, que pasen la mejor semana posible y, por supuesto, salud con un buen vino argentino.

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0: ¡Vamos a la otra!
1: Maravillosos intérpretes de la música cuyana, a pesar de no ser cuyano, los indios Tacunau, con este hermoso homenaje a Villa Mercedes San Luis, Rincón Puntano.

Esto de interactuar y de mezclarse es mucho más humano y es más interesante, y creo que el resultado también tiene mucho que ver con el hoy, con

0: la diversidad, con esto complejo que somos todos,
1: ¿no? Todo nace del cajón y zapateo. 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Luego vienen las cosas alternas como palmadas y cosas como esas, que esas cosas también van ligadas, todas están como enganchadas, ¿no? Todas están muy, muy ligadas a eso.
2: 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Bueno, yo soy Mamá Miranda, para el que no me conoce, y le deseo el mejor de los éxitos de la Vivi, porque es una luchadora del tambor, y la quiero mucho, nada más.

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Para ustedes, Lucio, querido. Muchas gracias.

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no tenemos explicación. Nos transformamos en el filtro habitual con el que reconoces todo lo que te rodea. Tu contexto cotidiano. Simplemente una

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aplauso para Emi. Lo despedimos con el cariño que le tenemos. Gracias, Emi.

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Exopus 4, Beto Hassan, junto a su hija Georgina Hassan, nos regalan esta hermosísima versión de Samba del Carnaval.

0: Muchas gracias.
1: Fuerte el aplauso. Maestro, fuerte,
0: muchas gracias, Iván. Muchas gracias.

0: Gracias.
1: Gracias. Gracias.
0: Gracias, Changue Pasiu, los jóvenes en el folclore. Qué hermoso.

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Yo quiero que le brinden un fuerte aplauso al Pancho Figueroa y al Polo Román de los Chalchas. Gracias, cabrón.

0: Esto de interactuar y de mezclarse es mucho más humano y es más interesante, y creo que el resultado también tiene mucho que ver con el hoy, con la diversidad, con esto complejo que somos todos, ¿no?
1: Todo nace del cajón y zapateo. Todo nace de eso. Luego vienen las cosas alternas como palmadas y cosas como esas, que esas cosas también van ligadas, todas están como enganchadas, ¿no? Todas están muy, muy ligadas a eso.
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0: ¡Vamos a la otra!
1: Maravillosos intérpretes de la música cuyana, a pesar de no ser cuyano. Los Indios Tacunau, con este hermoso homenaje a Villa Mercedes, San Luis, Rincón Puntano.

Enganchadito de Samita Carpera para ustedes, amigos. Quiero escuchar esas palmitas desde casa. 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

Enganchadito de Samita Carpera para ustedes, amigos. 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

0: ¡Vamos a la otra!
1: Maravillosos intérpretes de la música cuyana, a pesar de no ser cuyano. Los Indios Tacunau, con este hermoso homenaje a Villa Mercedes, San Luis, Rincón Puntano.

aplauso para Emi. Lo despedimos con el cariño que le tenemos. Gracias, Emi.

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0: Gracias.
1: Gracias. Gracias.
0: Gracias, Changue Pasiu, los jóvenes en el folclore. Qué hermoso.

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0: Muchas gracias.
1: Fuerte el aplauso. Maestro, fuerte, invitó.
0: Muchas gracias, Iván. Gracias.

Facundo Sarabia.

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Exopus 4, Beto Hassan, junto a su hija Georgina Hassan, nos regalan esta hermosísima versión de Samba del Carnaval.

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0: Esto de interactuar y de mezclarse es mucho más humano y es más interesante, y creo que el resultado también tiene mucho que ver con el hoy, con la diversidad, con esto complejo que somos todos, ¿no?
1: 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Todas están muy, muy ligadas a eso.
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0: ¡Vamos a la otra!
1: Maravillosos intérpretes de la música cuyana, a pesar de no ser cuyano, los indios Tacunau, con este hermoso homenaje a Villa Mercedes San Luis, Rincón Puntano.

0: Gracias.
1: Gracias, gracias.
0: Gracias, Changue Pasiú, los jóvenes en el folclore. Qué hermoso.

0: Esto de interactuar y de mezclarse es mucho más humano y es más interesante, y creo que el resultado también tiene mucho que ver con el hoy, con la diversidad, con esto complejo que somos todos, ¿no?
1: 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Todas están muy, muy ligadas a eso.
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El ex Opus 4 Beto Hassan junto a su hija Georgina Hassan nos regalan esta hermosísima versión de Samba del Carnaval.

Enganchadito de Samita Carpera para ustedes, amigos. Quiero escuchar esas palmitas desde casa. A ver, arriba, arriba.

0: Peteco Carabajal en Sabores de Argentina. Adiós, que te vaya bien.
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y aplauso para Emi. Nos despedimos con el cariño que le tenemos. Gracias, Emi.

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0: Muchas gracias.
1: Fuerte el aplauso. Maestro, fuerte, invitó.
0: Muchas gracias, Iván.
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aplauso al Pancho Figueroa y al Polo Román de los Chalchas. Gracias a ellos.

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Hola, hola, ¿qué tal? ¿Cómo están? Bienvenidos nuevamente a Sabores de Argentina. Gracias por acompañarnos una semana más en el aire de su radio favorita con este programa que desde aquí, desde la provincia de Mendoza, intentamos llevarle semana tras semana toda la actividad de la vitivinicultura argentina, de la enogastronomía, del enoturismo y de todo lo que tiene que ver con las economías regionales. Y no solo lo hacemos desde la producción, sino que también lo hacemos desde la música. Por eso arrancábamos este Sabores de Argentina con la parecida en la versión de los hermanos Rodríguez con la colaboración de Lautaro Rojas. Mi nombre es Marcelo López Álvarez, el gusto de recibirlos, el gusto de saludarlos, recordarles que se pueden comunicar con nosotros a través de nuestro WhatsApp exclusivo de Sabores de Argentina, 2617-2617-166-897, 2617-166-897. Allí nos pueden dejar su mensaje durante toda la semana. También lo pueden hacer a través de nuestra cuenta de Instagram, que es @saboresdeargentina, y por supuesto también, si quieren, nos pueden leer durante toda la semana en saboresdeargentina.com, www.saboresdeargentina.com, para estar al tanto de todo lo que pasa en este fascinante mundo de la vitivinicultura argentina, de la enogastronomía, del enoturismo y de todas las regiones productivas de nuestro país. Amigos, amigas, un poquito más de la parecida y ya comenzamos la rutina periodística de este Sabores de Argentina desde Mendoza para todo el país.

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2: Ahora en Sabores de Argentina nos vamos de paseo a 2 regiones vitivinícolas de la República Argentina. Obviamente aquí en Mendoza y en el norte, en la provincia de Salta. Segundo programa consecutivo que hablamos de Salta, de las bodegas y de los vinos salteños que la verdad nos encantan y nos apasionan. Y vamos a hablar precisamente de la oferta turística y gastronómica y de hospitalidad de una bodega que tiene sede tanto aquí en Mendoza como en Salta. Estamos hablando de Bodega Piatelli y para eso vamos a charlar un rato con un viejo amigo de la casa y amigo personal que es el gerente de hospitalidad de Bodegas Piatelli tanto aquí en Mendoza como en Salta, el amigo Gastón Re. Gastón, querido, el gusto de recibirlo aquí en Sabores de Argentina. Creo que es la primera vez que hablamos al aire desde que estás en Piatelli. Y me parece, ¿cómo andás?
6: Así es, ¿cómo estás, Marcelo? Muchas gracias. Sí, es la primera vez.
2: Mira vos, bueno, o sea que vamos a tener mucho para hablar de Piatelli y contarle a nuestros queridos amigos oyentes. Bueno, básicamente una experiencia, creo que es la primera vez que vos trabajás en una bodega que tenga así sedes importantes en 2 provincias, ¿no?
6: En realidad no, porque trabajé en Pernod Ricard, cuando trabajaba en Grafiña, tenía en Mechart. Y cuando trabajé en Trapiche, tenían Peñaflor, así que
2: sí, claro.
6: Soy reincidente, digamos.
2: Sos reincidente, claro, tenés razón, me había olvidado de esas dos experiencias, que bueno, que son bodegas que, empresas que también tienen más de una sede. Pero bueno, pero Piatelli uh-huh. es una bodega muy tradicional, otro tamaño también, y que seguramente te debe exigir un desafío importante para poder estar presente en ambas geografías, ¿no?
6: Totalmente, totalmente. Y nada, son dos mercados que me asombra, porque en Mendoza, bueno, sabemos bien cómo es. Estamos teniendo muy poca afluencia de turistas como comparado con el año 2023, 2024. Y acá vos venís, está bien, Piatelli acá en Cafayate es otra cosa y tiene bastante afluencia de público. Bueno, entonces manejar distintas unidades de negocio con distintos tamaños, pero ese es el desafío y es a lo que para eso estamos.
2: Ajá. ¿Y cómo relacionarías los dos tamaños? ¿Qué es lo que tenga? Y también, aparte, son ofertas distintas también, ¿no? Pero digo, ¿qué es lo que te lleva más tiempo? ¿Cómo explicarías a nuestros oyentes cuáles son las dos ofertas en Mendoza y en Salta?
6: Bueno, mira, en Mendoza el formato es bastante simple, pero bien atractivo. Estamos en la calle Cobos, pegado, estamos entre Finca Lanita y Bodega Catena Zapata.
2: Así es, donde termina la falta está Piatelli. Da
6: como, hay un... Exactamente. Y ahí tenemos una oferta enoturística, donde recibimos gente de lunes a lunes para hacer visitas y degustaciones y un restaurante. Que también funciona de lunes a lunes. Y lo que hemos hecho en el último año fue empezar a experimentar con los sunset.
2: Ajá.
6: ¿Por qué? Porque como no teníamos afluencia de público como antes, entonces nada, salir a buscar a otro tipo de público, captar otro tipo de, digamos, de personas que se pueden acercar a la bodega con otra excusa, que es la del sunset. De hecho, nos pasa que sabemos que esa gente que va al sunset no iría a la bodega si no fuera. Entonces, bueno, nada, hemos armado un cronograma de estas actividades, dos sábados por mes a partir de ahora, de septiembre hasta marzo del 2027. Si el niño nos acompaña, estaríamos haciéndolo y serían 16 fechas.
2: Ajá.
6: Y eso con respecto a Mendoza, que ha cambiado, viste, bueno, vos te has dado cuenta que hay mucha oferta de sunset en bodegas, ¿por qué?
2: Así
6: porque
2: es.
6: Bueno, tratan de suplir la falta de afluencia de público, buscando otro tipo de público más local, que es el mendocino. Nosotros en nuestro sunset son mendocinos de más 35, más 40, arranca a las 6 de la tarde y termina a las 2 y media, 1 de la mañana, y la música es cachengue, no es música electrónica. Entonces lo que estamos buscando, y los que nos ha acompañado esta gente, los últimos que hicimos fueron en febrero y marzo de este año y nos ha ido muy bien. Así que bueno, arrancamos ahora en septiembre con muchas expectativas.
2: Está buena ese perfil, porque justamente te iba a preguntar eso, en qué se diferenciaba el sunset de Piatelli y el resto, porque también hay como mucha música electrónica, como mucha cosa por ahí para sub-30, sub-35, y hay también un público que por allí no va a almorzar a las bodegas, no, o ya conoce muchas bodegas, o ya conoce mucho restaurante de bodega y dice, bueno, quiero otra oferta. Bueno, es una buena idea esta, ¿no? De trabajar con ese más 35, más 40, que nos gusta otra música, que tenemos otras expectativas por ahí, ¿no?
6: Sí, y además es un público bastante fiel, que lo que busca es algo también más tempranero.
2: Claro.
6: De hecho, me ha pasado que me dice, che, me viene re bien porque yo sé que a la 1:30, 2 estoy en mi casa durmiendo, impecable.
2: Claro.
6: Y les ha pasado que han querido salir a otros lugares y recién en la fiesta o el evento arranca tipo 1.
2: Claro.
6: Me dice, yo no estoy para acostarme a las 3 de la mañana.
2: No estamos para esos trotes.
6: Para nada.
2: Y el Sánchez se complementa con oferta, obviamente la oferta de los vinos de Piatelli, de todas las etiquetas y de todo el portfolio de Piatelli, y también oferta gastronómica.
6: Sí, y además tenemos un plus en esta bodega que tiene una destilería propia.
2: Claro.
6: Entonces tenemos nuestro propio gin, nuestro propio vodka y también hacemos cerveza y un spritz tipo Aperol. Así que la barra, digamos, también es parte de la bodega. Así que no hace falta que si vos venís y no tomás vino, tenés cerveza que hace la bodega. Si no tomás cerveza, tenés tragos como el gin o el vodka. Así que abarcamos bastante de lo que se ofrece en un sunset set común.
2: Claro, o sea, es una buena oferta. Y para cerrar la oferta de Mendoza, obviamente aparte de las degustaciones, el recorrido por la bodega y este añadido interesante que tiene Piatelli, que se puede visitar la bodega, la destilería y la fábrica de cerveza, la oferta gastronómica la lleva adelante los chicos de Perlandina, ¿no es cierto?
6: Exactamente, los chicos de Perlandina son los que están manejando la gastronomía y hemos armado un espacio bastante interesante detrás de la bodega de Mendoza para armar eventos corporativos o sociales. Así que tenemos un espacio como para poner una carpa para 800 personas. Claro. Entonces estamos también incursionando en ese tipo de, digamos, de actividades y de eventos que complementan a la oferta que ya tenemos.
2: Claro, bueno, realmente una muy buena oferta la de Piatelli aquí en Mendoza. Reiteranos cuándo empiezan los ANSES, Gastón.
6: Mira, íbamos a arrancar este 12 de septiembre, pero como hay mal clima, la fecha que ya vimos que hay mejor de temperatura es a partir del 19 de septiembre.
2: Bien, o sea
6: 19-26.
2: Ok, o sea, el 19 y el 26 son los dos primeros sunsets de Piatelli arrancando esta temporada 26-27 y la posibilidad de que a medida que avance el tiempo también ir viendo el trabajo de vendimia en la bodega a la hora de los sunsets y demás, así que nada, es una oferta muy pero muy muy interesante, ¿no? Porque me imagino que en plena vendimia se sigue trabajando aunque haya sunset, por supuesto.
6: Sí, sí, sí, no paramos nunca y lo que hemos dado, le hemos dado visibilidad a las agencias y a los hoteles con el cronograma de sunset que tenemos en el año. Entonces ellos saben que dos sábados por mes de acá a marzo del 2027 tenemos un sunset seguro. Se suspende solamente si hay, no sé, una inclemencia como lluvia, tormenta o algo que no podamos controlar, porque es todo al aire libre.
2: Claro, claro.
6: Así que esa visibilidad para estas agencias les sirve para ir ofreciendo este paquete y esta oferta que tenemos que es de los Andes.
2: Seguro, y siempre con camperita, porque aunque sea verano, a la noche refresca, por supuesto. Bueno, nos vamos de paseo. No, absolutamente, nos vamos ahora de paseo a Salta. ¿Estás en Salta o estás acá en Mendoza?
6: Ahora estoy en Cafayate.
2: Ah, estás en Cafayate, qué lindo, te envidiamos. Bueno, bueno, y la oferta de Cafayate de Piatelli es absolutamente distinta a lo de Mendoza, ¿no?
6: Y acá tenemos dos restaurantes, un restaurante que pertenece al resort y otro a la bodega, y aparte la parte del gift shop, que es la que hace las visitas, las degustaciones. Y el resort, es decir, tenemos 20 casitas dobles que se venden durante todo el año. Uh-huh. Así que acá la oferta es como 4 veces más grande que la de Mendoza, por todas las unidades de negocio que hay. El restaurante del resort abre a la cena todos los días, entonces también tenemos la posibilidad de cena durante más, hace que tengamos un equipo operativo mucho más grande y una oferta mucho más extensa.
2: Claro, ¿y cómo está esa oferta hoy en Salta, digamos? Porque en Mendoza, mal que mal, el turismo todavía sigue llegando, un poquito de turismo extranjero, está empezando a moverse un poquito. ¿Cómo está Salta hoy?
6: Mira, acá en Salta hay varias agencias mendocinas que están operando ya grupos y cosas en Salta porque tienen una sucursal acá.
2: Ajá, mira.
6: Y lo que tenemos acá, bueno, tenemos mucha menos oferta de bodegas, no hay la cantidad de bodegas que hay en Mendoza, pero tenemos otro presupuesto para el momento de vivir una experiencia. Entonces me parece que por ahí, de hecho tenemos algo muy bueno acá, que tenemos vuelo directo a Asunción Salta, entonces tenemos mucho público paraguayo.
2: Mira vos, que se ha transformado en un público muy interesante y que además el público paraguayo de clase media, media alta, realmente es muy consumido de estas cosas, y tener el vuelo directo Salta-Asunción a ustedes les debe venir bárbaro, ¿no?
6: Sí, sí, porque nos sorprende, es decir, por ejemplo, los fines de semana o fines de semana largo especialmente se llena, es decir, estamos hablando de tenemos un promedio de 120 cubiertos por mediodía en el restaurante de la bodega, que eso para la época y para lo que estamos viendo es un lujo, y también tenemos un buen promedio de cubiertos en el mismo día porque llegamos a un límite, los derivamos al restaurante del resort donde podemos ya tener un 40, 50 cubiertos más.
2: Claro.
6: Así que la verdad que eso acá se está viendo y es muy común. Obviamente Piatelli en Cafayate es una marca muy importante.
2: Claro.
6: De hecho, muchos me decían que hay un dicho acá que si viniste a Cafayate y no Fuiste a Piatelis como si no eras, como si
2: como
6: no
2: si
6: hubieras
2: no
6: venido.
2: venido a Cafayate, claro, exactamente. Bueno, Piatelis es obviamente de las
6: Exactamente.
2: bodegas históricas y tradicionales del norte argentino, de Salta, y bueno, nada, carga con esa con esa mochila, ¿no? Y de tener que, de alguna manera, tener que mostrar un poco la historia de la vitivinicultura salteña, ¿no?
6: Exactamente,
2: Seguro.
6: exactamente. El proyecto acá arrancó en el 2010, pero bueno,
2: Claro.
6: vienen trabajando con enólogos como Alejandro Nesman, que tiene
2: Claro.
6: una trayectoria acá en el Valle hace un montón.
2: Seguro. Gastón, ¿y cómo definirías la gastronomía de la bodega en Salta y la de Mendoza?
6: Mira, está buena tu pregunta, Marce, porque hay una diferencia. La de Mendoza está muy bien armada y planteada para el tipo de público que recibimos, de hecho, pero los chicos adaptan bastante bien a todo lo que nos solicitan. De hecho, tenemos un menú muy accesible de 49 mil pesos, menú de
2: Claro.
6: tres pasos, y podés ir a un menú de cuatro pasos de más de 140 mil pesos en Mendoza.
2: Claro.
6: Acá en Salta tenemos esa impronta salteña de la humita, de cosas más típicas de la región,
2: Claro.
6: pero también tenemos un nivel, digamos, más gourmet, si podríamos decirlo. Por el tema del resort. El público que viene al resort es un público bastante especial que, bueno, busca no solamente lo autóctono tradicional de acá, sino también algo de, digamos, como se le dice, world class, de clase mundial. Así que, bueno, tenemos esas dos opciones y la verdad que la gente se va chocha por lo que prueba y por el tipo de gastronomía que tenemos en los dos lugares.
2: Seguro. Gastón, nada, invitar a todos nuestros amigos de todo el país en todas las emisoras que toman este programa, que toman Sabores de Argentina, a que se den una vueltita por Salta, que disfruten de la vitivinicultura del norte argentino y, por supuesto, a todos los mendocinos o a los que lleguen aquí a Mendoza a visitar Piatelli también aquí en Mendoza y esta oferta buenísima de los Sunset para un público que siempre está buscando nuevas cosas y que a veces, como decías vos recién, y creo que es una muy buena idea, está encarado hacia un público que le cuesta por ahí encontrar ofertas de este tipo aquí en Mendoza. Así que nada, felicitaciones por el trabajo que estás haciendo, amigo. Un gusto, como siempre, charlar contigo y bueno, nos veremos seguramente en algún Sunset antes de fin de año.
6: Así será, están todos invitados, pueden venir directamente, me escriben, me llaman y serán recibidos con mucho amor y con copas llenas de vino.
2: Seguro. Bueno, como siempre decimos, hoy la mejor forma de comunicación es el Instagram, porque se encuentran fáciles los usuarios y demás, así que busquen a Piatelli en Instagram, le pueden dejar un mensaje, el equipo de Gastón siempre está presto a contestar y a asesorar y a dar toda la info y a disfrutar de una temporada que ojalá sea lo que todos estamos esperando. Gastoncito, un abrazo enorme y gracias por este rato, amigo.
6: Abrazo grande, salud.
2: Gracias, exactamente. Un buen brindis con vino salteño o con vino mendocino, pero un buen brindis con vino argentino, amigo. Chau, Gastón, nos estamos
6: Abrazo
2: hablando,
6: grande.
2: cuídate. Chau, chau.
6: Chao, chao.
2: Pasaba por Sabores de Argentina Gastón Re, el gerente de hospitalidad de Bodegas Piatelli, tanto en Cafayate, en Salta, como aquí en Mendoza, con las propuestas para esta temporada que ya está arrancando, 26-27, la primavera-verano, para disfrutar del turismo, de los sunset, de la gastronomía, de los vinos, en cualquier rinconcito de la República Argentina.
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0: le pareció, amigazo?
1: Muy bien, muy bien. Para eso soy de Guaymallén.
0: Si a ustedes les ha gustado, a mí me ha gustado también.
1: Y pongámosle con la segundita, Zapito.

0: Ahora en Sabores de Argentina nos vamos a meter con el ser nacional, diría yo, porque vamos a hablar de dulce de leche, vamos a hablar de quesos y vamos a hablar de alfajores. Y para eso nos vamos a ir a la provincia de Buenos Aires, a plena pampa húmeda, un lugar que ustedes saben está signado por la producción láctea, está asignado quizás por una de las cosas más ricas que tenemos los argentinos, como es el dulce de leche. Y para eso vamos a charlar sobre la láctea Milagros del Sol, una láctea que, como les contaba, está en Exaltación de la Cruz, en la provincia de Buenos Aires, y que es propiedad de la familia de Javier Semino, que precisamente nos está escuchando, un hombre con mucho muchísima historia de campo y que en los últimos años recuperó una fábrica muy famosa de esa zona de la provincia de Buenos Aires y que hoy están generando realmente una verdadera revolución en la elaboración de lácteos, de dulce de leche y recientemente también de una línea de alfajores premiadas con dulce de leche saborizado. Pero bueno, de todo eso va a ir este ratito de Sabor de Argentina desde aquí, desde Mendoza, para todo el país, con el gusto de saludar entonces y de recibir a Javier Semino. Javier, el gusto de saludarlo, el gusto de recibirlo, bienvenido a Sabores de Argentina, ¿cómo anda?
1: El gusto es mío, poder hablar con ustedes. Muy bien, acá andamos trabajando, por suerte, tenemos la suerte de trabajar.
0: Así es, bueno, estamos todos con esa suerte de poder trabajar y tratar de poner nuestro granito de arena en tiempos difíciles. Javier, ustedes han puesto o recuperado una tradicional planta de esa zona de Exaltación de la Cruz, de la provincia de Buenos Aires, con un esfuerzo familiar importante y hoy se han transformado en una empresa familiar que realmente ha crecido muchísimo y está desarrollando productos de altísima calidad, de altísimo valor. Cuéntenos un poquito la historia de Milagros del Sol.
1: Bueno, nosotros teníamos un tambo, Tuvimos 20 años en un tambo en Mercedes, hacíamos queso llanero para los venezolanos.
0: Ah, mire usted.
1: Mozzarella. Sí, nosotros hacemos queso llanero que comen mucho los venezolanos, que están en los tequeños, se usan en los tequeños, que todo el mundo los conoce. Y bueno, los bolivianos y los peruanos también comen esa clase de queso. Así que nos afianzamos en eso y hacíamos mozzarella siempre.
0: Ajá.
1: En el tambo. Bueno. Y después pasó que, bueno, esta fábrica que estaba en una cooperativa, porque habían cerrado, había una cooperativa y no tenían trabajo. Y dije, ¿por qué no me da una mano? En fin, me arrimé de la cooperativa y arrancamos trabajando. Y bueno, hasta que nos quedamos con mi hija ahí trabajando y arrancamos haciendo dulce de leche que nunca habíamos hecho.
0: Mire usted.
1: Arrancamos con tres sabores que hacían ellos, hacían ron y chocolate, y bueno. Y después nosotros le agregamos, ahora ya estamos en 18 sabores de dulce de leche.
0: Le contamos a nuestros oyentes que la planta que se hicieron cargo ustedes fue de la planta de la Salamandra, una planta que en algún momento estuvo vinculada al mundo de la política en la Argentina, después cerró, después la compró un empresario muy conocido también relacionado a los medios, después se transformó en una cooperativa que trató de mantenerla en pie y demás, y después entonces desembarcaron ustedes y con la empresa familiar, y hoy están logrando esto que están logrando de, por ejemplo, tener 18 sabores de dulce de leche, ¿no es cierto?
1: Sí, tenemos muy buena calidad. Nosotros ganamos 3 años el premio de la mozzarella.
0: Ajá.
1: Hemos ganado en San Vicente. Este año lo presentamos en Espolatia, en Córdoba, y sacamos el segundo premio de la mozzarella. También ganamos primer premio en Boconchino, en Tandil y en Suipacha. Saborizado, sacamos tercer premio también en Tandil, de queso saborizado. Bueno, tengo varios premios, por suerte. Segundo premio en dulce leche alfajorero. Ajá. Por todos lados andamos.
0: Por todos lados. Bueno, hay que ir a ganar premios de queso a Tandil, ¿eh?
1: Y bueno, son muy buenos queseros.
0: Muy bien.
1: Así que, en Córdoba sacamos el segundo premio en la mozzarella y sacamos un tercer premio en dulce de leche. En dulce de leche saborizado.
0: Javier, ahí estaba viendo que ustedes, por ejemplo, todavía las calderas, no sé cuál es el término exacto, donde cocinan, preparan el dulce de leche y demás, todavía son a leña.
1: Sí, Areña, sí. Bueno, en Córdoba también hay muchos lados que son,
0: Claro.
1: todavía hay muchas calderas. Acá no pasa el gas, así que hay que usar leña, sí o
0: Hay que
1: sí.
0: usar leña. Bueno,
1: Porque...
0: y eso también le debe dar un
1: Un
0: aditivo
1: tinte
0: especial,
1: casero.
0: ¿no? Y una
1: Sí.
0: y un tinte casero al dulce de leche, ¿no?
1: Sí. Así que esto influye también.
0: Seguro.
1: ¿Sí?
0: ¿Y en qué se sienten más cómodos? ¿En el dulce de leche, en el queso, en los alfajores? ¿Una cosa fue trayendo la otra? ¿Cómo contaría la historia?
1: Y uno se defiende como gato entre leña. Va vendiendo lo que... Hacemos todos productos de muy buena calidad, excelente calidad, todos los productos. Porque no es muy difícil. Si usted le pone materia prima de primera calidad y no lo perrea con nada, no es muy difícil hacer cosas buenas, ¿no?
0: Claro.
1: Solamente tiene que usar materia prima de primera calidad y ponerle mucho esmero en hacer paso a paso las cosas como corresponde y sale todo bien. Por suerte tenemos, pero andamos bien en los quesos y mucho en los dulce leche. Ahora salimos con la línea de alfajores y
0: Claro.
1: bueno, no está yendo bien también con los alfajores.
0: Que en los alfajores también le fue muy bien. Acaban de también en Caminos y Sabores allí en la rural obtener un reconocimiento importante, ¿no?
1: Sí, gustaron mucho los alfajores, así que bueno, andamos bien, hemos vendido mucho y tenemos un sabor de alfajores ron, con limón, con frambuesa, fruto rojo, chocolatoso, esto chocolate, tapita de chocolate, relleno de dulce de leche con chocolate, todos los dulce de leche, eso lo hacemos nosotros.
0: Todo lo hacen ustedes. Javier, ¿y
1: Sí.
0: todavía siguen teniendo el tambo?
1: No, no
0: Ah,
1: tenemos más
0: no tienen el
1: tambo.
0: tambo. O sea que ahora toda la leche
1: No.
0: se la compran a productores y la zona.
1: Sí, compramos algún pool de siembra, sí. Pool de lechero.
0: Pool lechero, claro. Pero usted creo por su historia y demás, siempre fue de los que le quiso poner valor agregado a todos sus productos, ¿no?
1: Sí, nunca, yo nunca, nunca vendí leche fluida. Toda la vida tenía tambo y siempre hacía masa para mozzarella. Nunca vendí un litro de leche.
0: Mire
1: Siempre
0: usted.
1: vendí queso. No, no, siempre le puse algo más, porque si no. Es muy muy muy difícil sacar un poco más de dinero.
0: Claro,
1: Si
0: claro.
1: uno lo transforma, tenemos un pasito más, ¿no?
0: ¿Y hoy qué capacidad de producción tienen en la planta? ¿Cuánto dulce de leche hacen al mes? ¿Cuántos quesos hacen al mes?
1: Y hacemos más o menos 10.000 kilos por día de dulce de leche
0: Diez
1: y
0: mil
1: unos
0: kilos.
1: 3.000 kilos de queso
0: 10.000
1: por día,
0: kilos
1: sí.
0: por día.
1: Sí.
0: ¿Y de queso?
1: Y 3.000 kilos de queso.
0: 3.000 kilos de queso por día. Todo en la misma planta.
1: Sí, todo en la misma planta, sí.
0: ¿Y los alfajores también los hacen allí?
1: Sí, hacemos todo por acá,
0: Javier,
1: en la fábrica.
0: ¿y cuáles son sus principales clientes? Porque es un volumen importante el que hacen tanto de dulce de leche como de queso para hacer una pyme familiar.
1: Y nosotros vendemos para turismo, todo lo que es turismo. ¿Eh?
0: Bien.
1: Y tenemos un repostero que lo usan las panaderías. También hacemos dulce de leche heladero para la heladería.
0: Claro.
1: Y bueno, y los clientes principales son los venezolanos que le vendemos queso para
0: Claro,
1: los
0: el
1: tequeños.
0: queso llanero, claro. ¿Y
1: Y
0: cuál es
1: bueno,
0: la...?
1: también tenemos negocio propio.
0: Y también tienen un negocio propio. ¿Y
1: Sí.
0: venden en qué? Usted dice que se están o su principal mercado es el turismo. ¿Tienen puntos de venta en Buenos Aires, en otras provincias?
1: Tenemos mucho venta en Iguazú, porque eso a
0: Claro.
1: los brasileños que les gusta mucho el dulce de leche nuestro. En Ushuaia también tenemos, en Córdoba, en Mendoza también hay, en San Juan, por todas las provincias. Todo lo que es turismo hay en Córdoba también.
0: Bien, bien. Y metiéndonos un poquito con los quesos, porque nada, tantas cosas tenemos ganas de preguntarle que por ahí queda un poquito
1: Sí.
0: desordenada la charla, pero digo, metiéndonos con los quesos, ¿cuál es la característica del queso llanero, este queso que se usa tanto en los tequeños y también, como usted bien decía, lo usan las comunidades peruanas y bolivianas también para algunas de sus comidas? ¿Cuál es la característica y por qué empezaron a hacer ese queso, Javier?
1: Y yo empecé a hacer ese queso porque yo estaba en el tambo, te cuento la historia, cortita. Estaba en el tambo y pasó un peruano.
0: Mire
1: Y
0: usted.
1: me dice, oh, te compro la leche. No, yo leche no vendo. Si querés, hacemos queso y yo te cobro por kilo y vos te lo llevas. Bueno, listo. Entonces el peruano me enseñó a hacer el queso.
0: Mire
1: Es un
0: usted.
1: queso que lleva mu mucha sal, es muy salado.
0: Es
1: Entonces al
0: muy
1: ser
0: salado,
1: salado,
0: claro.
1: usted lo pone en la parrilla y en algún lado no se derrite. Se tosta, pero no se derrite.
0: Ajá, claro.
1: Le cuesta más derretirse.
0: Claro,
1: Y eso lo comen frito.
0: y así empezó la historia, con un peruano que pasó por
1: Y
0: la puerta del tambo y le enseñó a hacer el queso.
1: bueno, a la semana pasa un venezolano
0: No.
1: y dice, ando buscando un queso así. Mira, yo tengo este, ¿ves? ¡Oh! Eso es lo que yo andaba buscando. Eso, así que ahí, mira, con eso, así, con la orilla de la ruta,
0: Mire,
1: se hizo famoso el queso este.
0: mire usted,
1: Así que
0: nada, las casualidades de la vida, ¿no? Y de qué sé
1: son
0: yo,
1: la casualidad de la
0: por ahí
1: vida, sí,
0: estar
1: señor.
0: en el
1: Es así.
0: lugar justo, en el momento justo a veces, ¿no?
1: Así que es un queso salado que viene en barra, que uno lo corta como.
0: Claro.
1: Es parecido al que conoce el queso brasilero, que es como en la playa,
0: Claro,
1: ¿sabes? Que muchos han ido a la playa.
0: el que se vende en la playa en
1: Bueno,
0: Brasil, claro, exactamente.
1: el mismo. Nosotros vamos a largar una serie de eso con palitos al vacío del queso
0: Ay, qué
1: para que la
0: bueno.
1: gente lo pueda freír en la casa, lo puedan hacer en la
0: Ajá.
1: plancha, en la parrilla.
0: Qué rico. Y bueno,
1: Así que.
0: ese producto ya está o lo están preparando?
1: No, estamos ahora consiguiendo una fábrica de los palitos para hacer la larga con eso.
0: Y después envasarlo al vacío y nada, venderlo. Javier, ¿y ustedes trabajan toda la familia en la fábrica?
1: Sí, trabaja Milagro, Sol, y trabajamos y yo, los tres.
0: Los,
1: Y los sobrino, nieto, nos
0: Se van
1: acompañan a la
0: sumando.
1: feria. Nosotros vamos toda la feria
0: Ajá.
1: a vender, así que ellos terminan de estudiar y nos vamos fines de semana, jueves, viernes, sábado, domingo, hacia la feria a vender.
0: Ajá.
1: Así nos hicimos conocidos, ¿verdad?
0: Claro.
1: Haciendo probar nuestros productos. Y la gente vamos a la feria y le hacemos probar dulce leche. Y hacemos una promoción, 3, 4 por
0: Seguro.
1: 10, 12 mil pesos. Y la gente lo prueba y nos dice, uy, no sé cuál llevarme, ¿verdad?
0: Claro, bueno,
1: Me
0: que se lo
1: gustan
0: lleve
1: todos, no sé
0: todo,
1: cuál
0: claro.
1: elegir, dice.
0: Que se lo lleve todo. Bueno, esa es otra linda historia. El nombre de la Láctea, que es Milagros del Sol, como decíamos hace un ratito, viene de la familia, viene de las hijas, ¿no es cierto?
1: De mis hijas, sí, porque cuando alquilé la fábrica, no, tenía su nombre, pero no me alquilaron con el nombre, porque si no sé qué van a hacer ustedes, si van a hacer buen producto, no voy a quemar la marca. Y bueno,
0: Ajá, bien.
1: así que tuvimos que arrancar de cero con el nombre, con los productos, con todo. Pero bueno, si uno hace las cosas bien, con el tiempo da su fruto, ¿no?
0: Bueno, y terminó siendo la unión del nombre de las dos hijas, terminó siendo el nombre de la fábrica y
1: De la
0: del
1: fábrica.
0: éxito de hoy. Bueno, la verdad que está muy bueno. A veces hay marcas que han sido muy famosas, pero que es mejor dejarlas en el olvido, ¿no?
1: ¿Qué va a
0: Es
1: ser?
0: así. Bueno, Javier, proyectos de acá a fin de año. Bueno, se viene el lanzamiento del queso, como dicen los brasileños, el queijo, pero
1: El
0: de este
1: queso.
0: tipo para poder hacerlo a la parrilla, para poder hacerlo en la plancha, para freírlo en nuestras casas, que va a salir envasado al vacío. Y de acá a fin de año, ¿qué más esperan poner en el mercado o cómo imaginan los meses que faltan de este 2026?
1: Y bueno, ahora tenemos la fiesta de la mozzarella y la fiesta de dulce leche en Cañuela. La fiesta de la mozzarella en San Vicente y la fiesta del dulce leche
0: En
1: en
0: Cañuelas.
1: Cañuela, en el mes de noviembre. Así que vamos a ver si ganamos algún premio.
0: Bueno, ojalá si nos volvemos a comunicar. Bueno, Cañuelas, toda esa zona está muy asociada, según el mito y según la historia, al nacimiento del dulce de leche, ¿no?
1: Sí, por eso dice la fiesta del dulce leche.
0: Es en
1: Que el
0: Cañuelas,
1: año
0: claro.
1: pasado no se hizo por tema de económico, pero este año ya está anunciado que se va a hacer.
0: ¿Y cuándo es? ¿Para qué fecha es la fiesta?
1: En noviembre,
0: En
1: creo que el
0: noviembre.
1: 12, 9 de noviembre, algo así, no me acuerdo
0: Ya,
1: bien
0: ya,
1: el
0: ya
1: día.
0: casi, ya casi estamos, ya casi estamos.
1: Ya falta, sí, ya falta
0: Seguro.
1: poquito.
0: Javier, antes que nada, felicitaciones. Invitamos a todos nuestros oyentes de todo el país a buscar entonces, sobre todo en lugares más bien relacionados al turismo, a los productos regionales y demás, los productos de ustedes, el dulce de leche, el queso también se consigue en cualquier rincón del país y
1: Sí,
0: demás.
1: también. Nosotros tenemos, se pueden conseguir en milagrodelsol.lácteo en el Instagram. Ahí
0: Sí.
1: tienen todos los puntos de venta del país. Pueden encontrar todos los puntos de venta que pueden tener cerca de su casa.
0: Perfecto, Milagros del Sol,
1: Puntos lácteos.
0: punto lácteos. Bueno, ese es el Instagram, búsquenlo, Milagros del Sol punto lácteos, buscan en Instagram, ahí están todos los lugares de venta de todo el país. Bueno, y los alfajores se llaman Secretos del Sol, alfajores que recientemente han sido premiados en la feria Caminos y Sabores que se realizó allí en la rural. Lo pueden leer en saboresdeargentina.com, allí está la nota de los alfajores, están las fotos de toda la familia en el stand en Caminos y Sabores. sabores, así que además le pueden conocer la cara a todos y son, se nota, Javier, a través de la foto nomás, y lo que usted recién nos contaba, que son todos una familia muy unida y muy laburante, así que felicitaciones por este proyecto y ojalá pronto nos volvamos a comunicar con más premios, Javier.
1: Bueno, desde ya muchísimas gracias por comunicarse y por hacernos conocer nuestro producto, en su radio, ¿eh?
0: Por
1: muchísimas
0: favor,
1: gracias.
0: Y ya vamos a buscarlos por acá, por Mendoza, y los invitamos a todos los oyentes de todo el país a buscarlos, a probarlos y que después les dejen los comentarios, por supuesto, en el Instagram, que seguramente serán más que buenos. Javier, un abrazo enorme, un abrazo a toda la familia y ojalá pronto en Mendoza, por ahí podemos inventar algún dulce de leche de Malbec, alguna cosita por ahí, o allá en la provincia de Buenos Aires podamos conocernos personalmente y seguir charlando de esta pasión de las economías regionales y la producción de la Argentina. Un abrazo enorme, Javier.
1: Un gusto y un saludo para toda la audiencia. Que tengan unas buenas tardes.
0: Muchas gracias, un abrazo. Javier Semino, el creador junto a su familia de la Láctea Milagros del Sol, allí en Exaltación de la Cruz, pasaba por aquí por Sabores de Argentina.
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2: Bueno, queridos amigos, queridas amigas, hasta acá llegamos. Se nos fue otra hora de radio, se nos fue otra hora de Sabores de Argentina desde aquí, desde Mendoza, para todo el país. Ojalá que hayan disfrutado tanto como nosotros de este recorrido por las economías regionales y especialmente por la vitivinicultura, el enoturismo y la enogastronomía de la Argentina. Nos vamos a volver a encontrar dentro de 7 días. Durante la semana pueden escribirnos al 2617-166-897, ese es el WhatsApp de Sabores de Argentina. También lo pueden hacer a nuestra cuenta de Instagram, arroba Sabores de Argentina, y por supuesto los invitamos a mantenerse al tanto de todo lo que pasa en todo el mundo de la producción en saboresdeargentina.com y también en la web de nuestros amigos de mendozaeconomico.com.ar. Mi nombre es Marcelo López Álvarez, el gusto de haber compartido esta hora de radio con ustedes. Nos vamos a volver a encontrar dentro de 7 días en el aire de tu radio favorita, y mientras tanto, que tengan la mejor semana posible y salud con un buen vino argentino.

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fuerte aplauso al Pancho Figueroa y al Polo Román de los Chalchas.

fuerte aplauso para Emi. Lo despedimos con el cariño que le tenemos. Gracias, Emi.

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